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3: Respetables oyentes, los saludamos cordialmente. En esta emisión de La Voz de Croacia los acompaña Manuel Plaza. Estas son las principales noticias. Mañana sesionará en Gospić la Comisión Parlamentaria para la Protección del Medio Ambiente. Tratarán sobre el depósito ilegal de residuos peligrosos. Los partidos SDP y Mojemo afirman que Gospić no es un caso aislado. Tal parece que el presidente Milanović asistirá a dicha sesión.
4: Croacia se ha convertido en un foco de actividad de la mafia europea que ha constatado la ausencia total de un sistema de control, vigilancia e inspecciones. Si existe alguno, está vinculado por corrupción a HDZ y no controla la gestión de residuos.
3: Dijo Siniša Hajdaš Dončić, presidente del SDP.
5: Tenemos unas cuantas demandas.
4: La primera es el saneamiento inmediato de todos los vertederos ilegales, desde Gospić hasta Poznanovec, Benkovac y otros. En segundo lugar, pedimos la celebración de una sesión parlamentaria lo antes posible para declarar ilegítimo a este gobierno y convocar nuevas elecciones.
3: Expresó Sandra Benčić, coordinadora de Mojemo. HDZ acusó a la oposición de sembrar pánico y politizar el asunto. El miembro de la comisión, Ante Sanader, afirmó que el gobierno resolverá también este problema. Criticó a la presidenta de la comisión por no aceptar la asistencia de otros participantes relevantes a la sesión.
4: La mayoría de los miembros del comité, incluidos los de la coalición gobernante, han solicitado la presencia del fiscal general del Estado, Iván Turudić, para comprender mejor los posibles aspectos delictivos de la situación. Esto permitirá ver más claro lo que ocurre en el vertedero. También solicitamos la asistencia de otros expertos para que los legisladores conozcan los datos relevantes y tomen mejores decisiones sobre cómo resolver el problema.
3: Manifestó Ante Sanader, miembro del Comité para la Protección del Medio Ambiente y la Naturaleza de HDZ.
4: Es interesante escuchar a nuestros colegas de Mojemo hablar sobre el medio ambiente y la gestión de residuos, dado su historial catastrófico en estos temas, especialmente en Zagreb. Durante 5 años no han hecho nada en la solución de problemas de los residuos en Zagreb, ni han clausurado el vertedero de Jakuševec, a pesar de hacerlo una de sus principales promesas electorales antes de llegar al poder,
3: afirmó Maximilian Shimrak, diputado de HDZ. Por su parte, los diputados de Most advirtieron que Gospić no es el único lugar con vertederos ilegales, pero que es crucial porque ahí comenzó todo y desde allí se transportaban los residuos a otros lugares.
4: Gospić es clave porque ahí es donde todo comienza. La pregunta es, ¿quién emitió los permisos iniciales a nivel del condado que permitieron a estas empresas de transporte importar residuos del extranjero, concretamente de Italia, Eslovenia y Alemania? A continuación se produjo una situación en la que algunas empresas croatas vieron la oportunidad y aprovecharon para deshacerse también de los residuos peligrosos que almacenaban en sus bodegas.
3: Destacó Zvonimir Troskot, diputado de Most. Los equipos de rescate continuaron buscando al último portugués desaparecido ayer en el canal del Velebit. Ayer rescataron con vida a 2 de los 4 desaparecidos y esta mañana rescataron el cuerpo sin vida de otro. La búsqueda se ha realizado por mar, tierra y aire.
4: Poco después de las 8 de la mañana, el helicóptero policial avistó un cuerpo en el mar. Miembros de la autoridad portuaria de Senj lo depositaron en nuestra embarcación, pero lamentablemente ya había fallecido. El cuerpo fue trasladado a Novi Vinodolski, donde se le practicará la autopsia, el procedimiento de identificación y otros procedimientos pertinentes.
3: Enfatizó Nenad Bugarin, capitán del puerto de Senj. En Beli Manastir fue conmemorado el aniversario de la muerte de los policías de la comisaría local. En un día como hoy, de 1991, 3 miembros de la policía especial murieron en una emboscada. Fueron las primeras víctimas de Baranya en la guerra patria.
4: Estas fueron las primeras víctimas de Baranya. Después recibimos ayuda de la policía especial de Osijek, donde el agente Vido Yamaric fue asesinado en una emboscada entre Ublich y Schweizernica.
3: Subrayó Anto Pergomet, comandante en tiempos de guerra de la Cuarta Comisaría de Policía de Beli Manastir.
4: Se califica como conflicto bélico y los responsables no han sido procesados. Sin embargo, nuestro departamento de policía continúa realizando actividades con el objetivo de identificar los autores de otros crímenes de guerra en la zona de Baranya.
3: Dijo Ivica Tkalec, jefe de la comisaría de Beli Manastir.
4: La policía croata, tanto en Baranya y Beli Manastir como en toda Croacia, han contribuido enormemente a la defensa de la patria y a la preservación de la integridad territorial croata.
3: Expresó Natasha Tramishak, gobernadora del condado de Osijek-Baranya. En Knin se rindió homenaje a los prisioneros de campos enemigos durante la Guerra Patria y a los prisioneros intercambiados de la zona de Knin. Por los campos de concentración de la zona pasaron más de 200 defensores y civiles croatas, algunos de los cuales no sobrevivieron las torturas.
4: Es importante enviar un mensaje desde Knin, donde hubo campos de concentración durante la Guerra Patria, para tener conciencia que todos aquellos prisioneros que lamentablemente no vivieron para ver el día de su libertad, su segundo cumpleaños, no han sido olvidados, que honraremos su memoria y que recordaremos a todas las generaciones futuras el sacrificio entretejido en la esencia de nuestra patria.
3: Manifestó Ivan Turudic, presidente de la Asociación Croata de Presos de Campos de Concentración Serbios del Condado de Split-Dalmacia.
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3: En deportes, en el Campeonato Europeo de Natación que se realiza en París, el nadador croata Jere Hribak conquistó ayer el quinto lugar en la final de los 100 metros estilo libre. Quedó a 55 centésimas de segundo de la medalla de bronce.
4: Estoy muy contento con mi tiempo de 47-42. Para esto me he entrenado y estoy muy orgulloso. Me tocó el carril exterior y tuve una oportunidad, pero mi llegada no fue la mejor. El tiempo para una medalla de 46.8 es impresionante. Es más rápido que en los Juegos Olímpicos.
3: Afirmó Jere Hribar, nadador croata.

0: Este viernes estará soleado y caluroso en todo el país. En el interior soplarán vientos ligeros. En el Adriático soplarán vientos de moderados e intensos del noreste, del noroeste y del sudoeste, con ráfagas tempestuosas en la zona del Velebit por la mañana. El mar estará de ligero a moderadamente agitado y con buena visibilidad. Las temperaturas atmosféricas mínimas oscilarán entre los 11 y 15 grados Celsius en el interior y entre 23 y 28 en la costa. Las máximas variarán entre los 30 y 35 grados en la mayor parte del territorio nacional. En el interior el sábado y domingo estará soleado y nuevamente caluroso. El lunes habrá nublados con posibles lluvias. Las temperaturas nuevamente disminuirán un poco. En el Adriático también estará soleado y caluroso. El lunes en el norte estará nublado y con posibles aguaceros y lluvias. Soplarán vientos del noreste, del noroeste, del sudoeste y del sudeste.
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0: Estimados oyentes, en esta emisión de Croacia los acompaña Mariana Campera Bazán Mamić.
1: Titulares.
0: Devastador incendio en Lokvar, Ogosnica se extendió hasta Omish. Un fallecido, miles de evacuados y unos 40 heridos por el incendio. Dinamo, Hajduk y Rijeka clasificaron a playoff de competiciones europeas. El incendio que se desató anoche en Lokvar, Ogosnica y que posteriormente se extendió a Omish debido a los fuertes vientos ha disminuido. Los bomberos lucharon contra las llamas durante toda la noche, que abarcaron algunas casas, coches y embarcaciones, lo que obligó a la evacuación de residentes y visitantes. También se registraron heridos y este viernes se encontró una víctima fatal. La magnitud de los daños se determinará tras una inspección in situ y un recorrido por toda la zona afectada. Los bomberos vigilarán durante varios días un perímetro de más de 20 kilómetros, según se destacó el viernes en una sesión de la Jefatura de Protección Civil de la provincia de Split y Dalmacia en relación con el gran incendio que azotó la zona de Omish anoche. A la sesión asistieron, además del primer ministro Andrei Plenković, los ministros Tomo Medved, Davor Božinović, Irena Hrstić y David Vlajičić, el jefe de bomberos Slavko Tucaković, el prefecto del condado Blaženko Boban, el alcalde de Omish Zvonko Močić y representantes de la policía, protección civil, bomberos, Cruz Roja y del Hospital Clínico de Split. El jefe de bomberos, Slavko Tucaković, afirmó que nunca había presenciado un incendio de tal magnitud y con tal velocidad de propagación en toda su carrera. Según él, durante la noche había unos 60 camiones de bomberos y más de 200 bomberos en el terreno, y por la mañana se desplegaron los aviones antiincendios Canadair. La zona quemada es de aproximadamente 1.000 hectáreas, pero tenemos más de 20 kilómetros de perímetro que ahora tendremos que vigilar durante días, dijo Tucaković. Señaló que las zonas este, sur y oeste del incendio están bajo control, mientras que la zona norte fue extinguida por la Fuerza Aérea. Añadió que las decisiones clave sobre la evacuación y la movilización de servicios adicionales se tomaron en la primera hora del incendio. La comunicación entre la policía, la Cruz Roja, el Centro de Emergencia 112, la Jefatura de Bomberos y todos nosotros en el terreno funcionó a la perfección, de modo que pudimos prever todo lo que iba a suceder en una hora, afirmó. Aún se están evaluando los daños materiales y, según los informes iniciales, decenas de edificios residenciales resultaron dañados, algunos completamente incendiados, y también sufrieron daños restaurantes, vehículos, embarcaciones, instalaciones auxiliares, plantaciones y partes de la red eléctrica. Este viernes al mediodía se ha reactivado el incendio en la zona de Omish, esta vez en la ladera norte de la montaña Dinara. El fuego se ha extendido por la ladera hacia las zonas de Svinišće y Podašpilje y se ha desplegado un avión cisterna para extinguirlo. El jefe de bomberos Slavko Tucaković estima que la situación no debería agravarse. Destacamos que el departamento de policía de Split, Dalmacia, informó que alrededor de las 13:30 horas del viernes se encontró el cadáver de una persona en la zona afectada por el incendio. El cuerpo fue hallado por agentes de policía durante una inspección del área y se llevará a cabo una investigación in situ a cargo del fiscal competente. Aún no se ha facilitado información sobre la identidad de la persona encontrada ni sobre las circunstancias de su fallecimiento. La magnitud y las terribles consecuencias de uno de los peores incendios de la historia de Croacia, el ocurrido en la zona de Lokvar, Ogosnica y Omish, se reflejan también en el número de heridos. Dos bomberos resultaron gravemente heridos, uno con una lesión ocular y el otro con una perforación del tímpano. 34 pacientes recibieron atención médica durante la noche y la mañana. Posteriormente se atendió a otros 6 pacientes con heridas leves. 14 personas fueron hospitalizadas en el Hospital Clínico de Split, 7 de ellas en estado crítico, 6 adultos y un menor de 17 años que están conectados a respiradores. Algunos de los heridos más graves presentan quemaduras que cubren entre el 15 y el 60% de su superficie corporal. El subdirector del hospital, el doctor Marko Jukić, declaró que durante la noche se reforzó el servicio de guardia con personal que estaba regresando de vacaciones y con empleados que se encontraban fuera de servicio. Añadió que el Ministerio de Salud ha participado en la organización de la atención desde el principio y que se está trabajando para organizar el posible traslado de pacientes a otros centros de salud en Zagreb. Agregamos que este viernes por la tarde el Servicio de Rescate de Montaña Croata inició la búsqueda en la zona de Omiš para localizar a una ciudadana extranjera que salió de su vehículo durante el gran incendio y permanece desaparecida desde entonces. Unos 20 miembros de la estación de rescate de Split participan en la búsqueda que rastreará minuciosamente la zona donde se encontraba el vehículo. Esta mañana había alrededor de 1.500 evacuados en el centro de acogida del pabellón deportivo Ribnyak en Omiš. Anoche a medianoche eran más de 2.000, pero algunas personas abandonaron la zona y otras se quedaron con familiares. Iván Usmiani de la Cruz Roja informó que la Cruz Roja atendió a los residentes y turistas evacuados y más de 2.500 personas pasaron por las 6 ubicaciones durante la noche. Se proporcionaron unas 800 camas, alimentos, agua, primeros auxilios y apoyo psicosocial. El centro de acogida, situado en el gran pabellón del polideportivo Gripe en Split, alberga actualmente a 321 personas evacuadas de la zona de Omiš y de las localidades circundantes, la mayoría de las cuales son turistas extranjeros, informaron el viernes la Cruz Roja y la ciudad de Split. Agregamos que oficiales de la Capitanía Marítima de Split y sus dependencias rescataron a un total de 194 personas que se refugiaban en el mar y en embarcaciones abandonadas durante el incendio que azotó la zona, según informó el Ministerio de Mar, Transporte e Infraestructura. Las operaciones de rescate coordinadas, lideradas por el Centro Nacional de Coordinación de Búsqueda y Rescate Marítimo en Rijeka, en colaboración con la Capitanía Marítima de Split, comenzaron a las 23:40 horas del jueves. Tras recibir informes sobre un gran número de personas, incluyendo niños, en la playa, en el mar y de embarcaciones a las que se habían subido para intentar escapar del incendio con la mayor concentración de rescatados en la zona comprendida entre Nemira y Ruskamen. El premier Andrei Plenković anunció desde Omiš que, según la información actualmente disponible, no se han encontrado víctimas humanas en el devastador incendio, lo que calificó como una de las mejores noticias, considerando la velocidad y la magnitud del incendio. Anunció la ayuda financiera del gobierno para reparar los daños importantes, la asistencia a los residentes y turistas evacuados, y dijo a los habitantes de Omiš que no están solos y que el Estado hará todo lo necesario para ayudarlos. Plenković agradeció a los bomberos, a la policía, al Servicio Croata de Salvamento de Montaña, a la Cruz Roja, a Protección Civil y a los barcos de la Guardia Costera que participaron en la evacuación de la población. En la zona de Omiš viven unos 15.000 habitantes, mientras que durante la temporada turística hay actualmente unos 12.000 turistas, por lo que la zona con una gran concentración de personas fue amenazada por el incendio. Según Plenković, a los turistas extranjeros cuyos documentos fueron destruidos o perdidos por el incendio, se les debe ayudar a ponerse en contacto con las misiones diplomáticas y obtener pasaportes para regresar a sus países de origen. En ello también participará el Ministerio de Asuntos Exteriores y Europeos. Del ámbito deportivo, destacamos que en fútbol, Dinamo Hajduk y Rijeka han clasificado para los play-offs de competiciones europeas, por lo que, por primera vez en 9 años, Croacia contará con al menos 3 representantes en la ronda final de clasificación antes de la fase de liga. La última vez que el fútbol de clubes croatas tuvo al menos 3 representantes en esta fase de competiciones europeas fue en 2017. El Dinamo confirmó su plaza en los playoffs de la Liga de Campeones el martes, mientras que Rijeka y Hajduk continuaron su andadura europea el jueves. Rijeka eliminó al Ilves finlandés en la tercera ronda de clasificación de la Liga de la Conferencia, ganando por 2-1, mientras que Hajduk ganó la última ronda de clasificación hacia la fase de la Liga de la misma competición con 2 victorias ante el Žalgiris lituano. El pronóstico indica que estará soleado y caluroso. Las temperaturas máximas estarán entre 30 y 35 grados centígrados en todo el país. En esta emisión de Croacia Hoy estuvo con ustedes Mariana Campera Bazán Mam.
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0: Respetables oyentes, los saludamos cordialmente. En esta emisión de La Voz de Croacia los acompaña Manuel Plaza. Estas son las principales noticias. Ayer por la noche se registró un devastador incendio cerca de Omish. Dejó un muerto, decenas de heridos y miles de evacuados. El incendio generó cuantiosos daños materiales y naturales. Esta mañana fue controlado por los bomberos con apoyo aéreo. El primer ministro y el presidente de la República visitaron hoy el lugar.
1: Somos conscientes de que la gente no podrá regresar a sus hogares o alojamientos muy pronto, por lo que se han desplegado todos los servicios de emergencia y estamos monitoreando la situación. Obviamente nos aseguraremos de que todos tengan comida, refugio y todo lo que necesiten en las próximas horas,
0: dijo Matea Dorčić, vicealcaldesa de Split.
1: En la medida en que los turistas cuyas vacaciones de verano se hayan visto interrumpidas abruptamente necesitan ayuda adicional para contactar con sus embajadas, obtener los documentos de viaje necesarios para regresar a casa, el Ministerio de Asuntos Exteriores estará a su disposición,
0: expresó Andrei Plenković, presidente del gobierno.
1: Quiero expresar mi apoyo y comprensión hacia todos los heridos en el incendio y sus familias, con la esperanza de que todos sobrevivan y se recuperen. Pero ahora eso está en manos de los médicos. Fue un desastre natural terrible y tal vez no fue natural. Eso también está por verse. Asimismo, quiero expresar mi respeto y agradecimiento a todos los que lucharon contra el fuego.
0: Manifestó Zoran Milanovic, presidente de la República. 40 personas resultaron heridas en el incendio, 14 de ellas fueron hospitalizadas, 7 pacientes están en estado crítico. La ministra de Salud, Irena Hrstić, los visitó hoy y confirmó que 4 de los pacientes fueron trasladados a Zagreb.
1: Tras estabilizar a los pacientes, los médicos determinaron que lo mejor sería trasladarlos a Zagreb. Partieron por carretera, ya que se consideró que viajar en ambulancia sería la mejor opción, dado que si se requeriría atención médica durante el trayecto, pues sería más fácil hacerlo en ambulancia que en helicóptero. 6 adultos están con respiradores, pues su estado es crítico. También un menor está conectado a un respirador en la unidad de cuidados intensivos pediátricos,
0: afirmó Josip Banovic, jefe del Departamento de Cirugía Plástica del Hospital Clínico de Split. Mientras tanto, esta mañana se declaró un nuevo incendio de grandes proporciones en Pelješac. Comenzó cerca de Kuna Pelješka y se extendió rápidamente por Potomie, acercándose a las viviendas.
1: En general, la situación ha mejorado un poco. Hemos concentrado todos nuestros recursos en el lado sur del incendio. La ladera oeste es un poco más difícil debido a su fuerte pendiente, pero confío en que podremos controlarlo,
0: destacó Stjepan Simović, jefe de bomberos del condado de Dubrovnik-Neretva.
1: En estos momentos los aviones cisterna están empapando el terreno lo máximo posible, ya que si el viento arrecia esta noche, la situación puede cambiar en un instante. Ya hemos visto lo rápido que sucedieron las cosas en Omish,
0: enfatizó Davor Božinović, viceprimer ministro y ministro del Interior. La búsqueda del cuarto desaparecido en el canal de Velebita no ha dado resultados. La autoridad portuaria y la policía continuaron buscando esta mañana. El martes 4 portugueses desaparecieron, 2 fueron rescatados ese mismo día y el cuerpo de una tercera persona fue encontrado ayer.
1: 3 unidades navales y una aeronave participan en la búsqueda. Hemos rastreado todas las bahías con embarcaciones más pequeñas y se ha inspeccionado minuciosamente toda la franja costera. Continuaremos la búsqueda y veremos qué sucede,
0: subrayó Damian Dundovic, jefe del Centro Nacional de Seguridad de la Navegación. Hoy se conmemoró el aniversario del mayor intercambio de prisioneros durante la Guerra Patria cerca de Nemetin. El 14 de agosto de 1992, 714 soldados y civiles croatas fueron liberados tras 9 meses en los campos de concentración serbios.
1: La emoción no desaparecerá nunca. No olvidaré los dientes arrancados, las costillas rotas, los amigos asesinados frente a nosotros,
0: dijo Ivan Lukic Zolja, presidente de la Asociación Croata de Exprisioneros de Campos de Concentración Serbios, sección Vukovar.
1: 7.800 prisioneros de guerra fueron internados en campos serbios. Ese día la mayoría de los intercambiados eran de Vukovar, pero también había de otras unidades y ciudades.

0: Expresó Zdravko Komšić, presidente de la Asociación Croata de Presos de Campos de Concentración Serbios.
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0: En deportes, en el Campeonato Europeo de Atletismo en Birmingham, el croata Marino Bloudek ganó la medalla de plata en carreras de 800 metros. Con esto se convirtió en el quinto atleta croata en ganar una medalla en los campeonatos europeos.
2: La sensación es increíble, estoy rebosante de emociones e incluso lloré de alegría, porque después de más de 50 años por fin tenemos una medalla en los 800 metros. Estoy muy orgulloso de mi equipo, mi entrenador, mi familia, mi prometida, mi representante y de todos los que participaron.
0: Manifestó Marino Bloudek, ganador de la medalla de plata en los 800 metros. En fútbol, Hajduk y Rijeka avanzaron anoche a las eliminatorias de la Liga de Conferencias. Hajduk venció al Žalgiris 4-0 y avanzó con un marcador global de 9-2, mientras que Rijeka empató 1-1 con el Ilves y avanzó con un marcador global de 2-1.
3: Fue muy difícil en los minutos finales, no contábamos con Fruk ni Niñato para el partido y dada la naturaleza tan particular del encuentro, ayer vi que podría ser un poco más complicado de lo esperado, pero los jugadores se aseguraron de que avanzáramos.
0: Afirmó Matías Kek, entrenador del Rijeka. En tenis, el croata Mate Pavic y su compañero salvadoreño Marcelo Arevalo no conquistaron el título de dobles del Abierto de Canadá tras perder anoche en Montreal contra los brasileños Luz y Matos 5-7, 6-4 y 10-6.

Este sábado estará soleado y caluroso en todo el país. Por la tarde puede haber nublados y chubascos localizados en el sur. En el interior soplarán vientos de ligeros a moderados. En el Adriático soplarán vientos de moderados a intensos del noreste, del sudoeste y del noroeste. El mar estará de ligero a moderadamente agitado y con buena visibilidad. Las temperaturas atmosféricas mínimas oscilarán entre los 10 y 15 grados Celsius en el interior y entre 22 y 27 en la costa. Las máximas variarán entre los 30 y 35 grados en la mayor parte del territorio nacional. En el interior el domingo estará prevalentemente soleado y caluroso. El lunes habrá nublados pasajeros con lluvias y aguaceros que en algunas partes pueden ser intensos. El martes estará parcialmente soleado, mayormente seco y menos caluroso. En el Adriático el domingo estará soleado y caluroso. El lunes puede haber lluvias y aguaceros primeramente en el norte. El martes estará prevalentemente soleado con posibles lluvias en el extremo sur. Soplarán vientos de ligeros a moderados del sur, del sudoeste, del sudeste y el martes del noreste.

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